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3: Dios vive y obra hoy. Y porque nosotros somos sus hijos, es posible para nosotros el hecho de traerle gozo o afligirle. Pero quizás tú estás pensando, ¿cómo puedo traerle gozo a Dios? El programa de hoy, escrito por Basilea Schlink, titulado Para regocijar el corazón del Padre, nos cuenta cómo una enfermera estudiante aprendió a traerle gozo. Una de nuestras invitadas, una joven estudiante de enfermería, sufría mucho de orgullo y ambición. Cada vez que su honor era despreciado, se ponía muy antipática. Y entonces ella se ponía muy orgullosa y arrogante para ir a la otra persona y pedir perdón. Era un círculo vicioso, pero ahora tenía que enfrentarse con un examen de enfermería. Ella había estudiado mucho para ello. Le pidió al Señor su ayuda para que pudiera recibir una buena puntuación, pero entonces un pensamiento relampagueó en su mente. Yo solamente quiero una buena puntuación para poder ser glorificada. Quizás Dios será más satisfecho si yo no soy la primera en la clase, porque esto solo alimentaría mi orgullo, soberbia y el deseado honor. Así que ella luchó en oración para rendirse a un mal examen. Se dio cuenta que solamente uno puede recibir la gloria, o Jesús o yo. Y Jesús debería tener toda la gloria. Y así sucedió. La joven estudiante pasó su examen, pero una de las notas más bajas de la clase la tuvo ella. Entonces ella se llenó de tal gozo que la hermana de guardia le preguntó, ¿cuál ha sido tu puntaje? ¿Qué te hace tan feliz? Y ella contestó, he recibido una baja puntuación. Al oír esto, la otra enfermera sacudió la cabeza porque esto era incomprensible para ella. Leemos en Lucas 15 que los ángeles de Dios se regocijan por un pecador que se arrepiente. ¿Cuánto más se regocijará el Padre? Aquí él vio a una de sus hijas que quería cambiar con todo su corazón su estado de ambición, orgullo y sus formas de soberbia. Cada persona, aunque sea la peor pecadora, tiene ocasión de traerle gozo al corazón del Padre Celestial, la oportunidad del arrepentimiento. Para todos aquellos que quieran ir por este camino, tenemos un versículo en nuestra caja de tesoros de las canciones de Canaán que nos gustaría recitar muy lentamente, por si lo quieres escribir, para usarlo como una oración. Átame a ti, Señor Jesús. Y entonces, te lo daré todo. Con placer entregaré mis tesoros, incluso aquellos que me gustan más. Tales compromisos hacen que el corazón del Padre Celestial rebose de bondades. Él no puede hacer suficiente para nosotros y por lo tanto intenta todo para hacernos felices.
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1: Gloria a Dios, aleluya. Buenas noches, hermanos y hermanas que nos escuchan hoy este jueves hermoso que Dios nos dio. Ya bajó un poco el calor, ya estamos respirando un poquito mejor, más sueltos para ir a hacer nuestros quehaceres, trabajar un poco más largamente en la yarda, en la casa, afuera. Gloria a Dios. Pero llueve y se pone lodoso y ya uno dice, oh, ahora no puedo hacer nada. Pero en el nombre de Cristo siempre hay cosas que hacer. Amén. Entonces, en este día, hermanos, gracias por sintonizar Conexión Cristiana Radio AM 1010, aquí en a través de Facebook, a través de YouTube y TikTok, para todo el mundo, todas las naciones, dice la palabra, llevar este evangelio a todas las naciones, a todo pueblo, a toda lengua. Y antes de que venga el Señor Jesucristo, este evangelio será predicado en todo el mundo. Así que estamos haciendo la obra del Señor para todo el mundo. Un saludo a todos mis hermanos, aquellos que son ya de Cristo y aquellos que todavía están esperando ser. No demores mucho tiempo. Pídele a Dios que entre en tu corazón, que toque tu entendimiento, que disipe toda tiniebla. Y entrégale tu vida a Cristo, porque el tiempo se acorta. Cada día que nos levantamos es un día menos para contar en la venida de nuestro Señor Jesucristo. Así que, hermano, te ruego, te suplico, a través de el Espíritu de Dios, que no demores, que no la pienses tanto. Porque hay cosas que vienen que no te van a pedir permiso para llegar. Llegan en un de repente. Y así va a ser la venida de Cristo. Dice que en un abrir y cerrar de ojos, Él vendrá, levantará su iglesia. El Espíritu Santo saldrá de este mundo y vendrá lo que se le conoce la tribulación. Hermanos, hoy en este día tenemos esta enseñanza, la marca de la bestia 666. La pregunta es, ¿te estás preparando? ¿Estás preparado para recibirla o decir que no? Para empezar allí, hermanos, voy a empezar a hablar de una palabra que está en la Biblia, que no está en Apocalipsis, que te está preparando para recibir la marca de la bestia. Después de la alabanza del Señor, yo quiero que vayas a 1 de Timoteo, capítulo 6, versículo 10, y vamos a leer juntos lo que Satanás está haciendo en el mundo, y estoy hablando más bien en las iglesias, para preparar a los hombres, a la humanidad, para que reciban y no se resistan a la marca de la bestia. Es muy interesante, hermano. Todo es interesante, porque todas estas cosas Dios las escribió para nuestra enseñanza, para nuestro conocimiento. ¿Por qué? Porque nos ama y no quiere que nadie perezca o se pierda, más que todos procedamos al arrepentimiento. Amén, hermanos. Entonces, aliste su corazón, aliste su boca y vamos a alabar al Señor por un momento en su presencia. Amén.

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2: En la radio de cualquier persona que en esta semana sintonice este programa, Señor, que seas tú, Señor, el que convierta su mente, su corazón, Señor, a ti. Padre, gracias por tu palabra que es vida y es espíritu. Gracias, Señor, porque tú eres el amor, Señor, representado, Señor, a través de tu Hijo amado, Jesucristo, para cada uno de nosotros. Gracias. Gracias, Padre Santo, en el nombre de Cristo. Ahora, hermanos, en el nombre de Cristo Jesús, vamos a leer Primera de Timoteo, capítulo 6, versículo 10. Y voy a hablar esta palabra, hermano, para introducirme en la marca de la bestia, 666. Porque Satanás, hermano, en el tiempo que yo tengo de cristiano, ha venido con predicaciones dirigidas hacia el dinero. Y la palabra correcta es hacia la prosperidad del ser humano. Dios no está peleado con los ricos. Dios quiere que tú tengas, pero a Él le importa que tú tengas, que yo tenga el reino de Dios y su justicia primeramente, antes de cualquier cosa. El hombre busca las cosas de la tierra, mas Dios quiere que busques las cosas del cielo. Amén, hermano. Cuando la palabra de Dios en 1 Timoteo capítulo 6, versículo 10, dice así, aleluya, gloria a Dios. Dice, porque raíz de todos los males es el amor al dinero. En este mundo, hermano y hermana, no voy a hablar de ninguna iglesia en particular, pero se viene predicando una prosperidad económica por todas partes. Dice la palabra así, el cual, codiciando a algunos, se extraviaron de la fe. No que se salieron de la iglesia, sino que su fe fue cambiada. La fe verdadera en Cristo fue cambiada hacia otro rumbo, hacia otra clase de fe, que ya no era buscar primeramente el reino de Dios o su justicia. Ahora, su vista está en una prosperidad económica. Y antes de este versículo 10, hermano, en el versículo 5 de allí mismo, dice, disputas necias de hombres corruptos de entendimiento y privados de la verdad, que toman la piedad como fuente de ganancia. Apártate de los tales, pero gran ganancia es la piedad acompañada de contentamiento. Y esa es una de las cosas que hoy en este momento no está pasando en el mundo, tanto en el secular como en el espiritual. No estamos contentos con lo que tenemos. Si supieras cuánta gente está sufriendo por lo que tú consideras poco. Si tú tienes un trabajo, hay gente sufriendo porque no puede conseguir uno. Si tú tienes para tus medicinas, hay gente que sufre por no conseguirlas.

0: nosotros somos una iglesia bendecida de Dios, porque deberíamos de tener el contentamiento, pero Satanás ha infiltrado a estos hombres corruptos en la iglesia para prepararlos para la marca del 666, porque la raíz de todos los males es el amor al dinero. Ese es el amor a los bienes. Es el amor a tener más. Es el amor a tener más cosas materiales. Es el amor a todo. Porque ese amor al dinero, ese amor a los bienes materiales, nos roba el amor que le debemos de tener a Dios. Amén, hermano. El amor más grande del hombre debe de ser de amar a Dios con toda su mente, con todas sus fuerzas, con todo su corazón, con todo su ser. Buscar primeramente el reino de Dios y su justicia, y todas las cosas que tú necesitas o serán añadidas. Y grande es el Señor que cumple su palabra. Yo le estaba diciendo a mi esposa ahora en la mañana, y no estaba hablando de esto. No somos ricos para olvidarnos de Dios, ni somos tan pobres como para quejarnos. Pero tenemos lo suficiente para darle gloria a Dios. Y eso es conformidad. No queremos tener más. Y si yo tuviera aún menos de lo que tengo, con tener a Cristo, sería el hombre más afortunado y el más rico del mundo, porque tengo el Espíritu de Dios en mi corazón, en mi vida, que rige mi mente. Si vieras, hermano y hermana, lo que me acaba de decir el Señor para decírtelo. ¿Cuántos de los que viven allá en el mundo que no conocen de Cristo van con terapeutas, con psicólogos, con doctores, a que les receten medicina, y se toman una medicina porque sienten ansiedad en su ser? ¿Cuántos quisieran tener paz en su corazón? ¿Cuántos quisieran vivir lo que nosotros le llamamos una vida normal? ¿Qué darían ellos porque sus hijos no tuvieran autismo? ¿Qué darías tú porque tus hijos no tuvieran cáncer? Pero se nos olvidó algo tan maravilloso y tan poderoso, que es entregarnos a Cristo. Porque la ganancia del hombre no consiste en el bien material, sino en reconocer que Dios es el que puede hacer el milagro en nuestra vida. Pero primeramente hay que buscarlo y amarlo por lo que Él es. No lo que puede hacer, porque dice el Señor, ¿habrá algo difícil para mí? ¿Habrá algo que Dios no pueda hacer? Hay mucho testimonio de personas. Yo soy uno de ellos, de lo que Dios puede hacer en la vida del ser humano. Pero el diablo ha entrado para llevar y cambiar la fe de las personas, extraviándoles de la fe en Cristo Jesús. Porque aquí mismo lo dice, y fueron traspasados por muchos dolores, por extraviarse de la fe, por quitar la vista de Cristo, por quitar la vista de nuestro Cristo Salvador. Fuimos traspasados a muchos dolores. Yo quiero que tomes conciencia de la palabra, hermano. La palabra se escribió para ti y para mí. Se escribió para enseñarnos. No dejes que nadie te robe el gozo y la benignidad de nuestro Dios Salvador, que escribió estas palabras para despertar nuestra mente, para despertar de ese sueño en que estamos viviendo. Porque Satanás ha entrado en el mundo para extraviarnos de las cosas verdaderas de Dios. Yo, hermano, y te voy a hablar con sinceridad, yo no creo en ninguna religión, en ninguna. Porque he entendido lo que Dios me ha dicho a mí. Que el corazón del hombre debe de ser obediente a lo que él quiere, no a lo que te enseñan en las iglesias que no son de Dios. Hablando con mi señora esta mañana, la gente en Semana Santa, no comas esto, no comas lo otro, pero su corazón está lleno de pecado, de idolatría, de religión, pero no hay obediencia. Seguimos sintiendo rencor, amargura, enojo, buscando las cosas de esta tierra, de este mundo, sin buscar a Dios. Y decimos amarle simplemente porque dejamos de comer carne un viernes, por decir algo. No, hermano, es tiempo de despertar. Es tiempo de abrir tu corazón. No a mí, hermano. Yo no soy más que un siervo de Dios. Ábrele tu corazón a Cristo. Porque Él fue el que fue a pagar por cada uno de nosotros el pecado que había en nosotros o que hay en nosotros. Él es el que redime, el que salva, el que ama, el que lo dio todo por ti. Esta preparación, hermano, hace que el hombre, cuando venga la marca, acuérdate que no van a poder comer, ¿te acuerdas, hermano? Que no van a poder comprar ni vender, no poder comer por no tener la marca. Pues la adicción al dinero, hermano, los prepara para recibir la marca. Tú no tienes una idea de las cosas, hermano. Pero las cosas las escribió Dios por una razón. La raíz de todos los males es Satanás. La raíz de todos los males es el amor al dinero. La raíz de todos los males es el amor a lo material. Dime cuántos pastores conoces que tienen amor a lo material. Y todo lo que predican es dinero, es ganancia. Es tener. Y se nos olvida hablar del pecado, de la santidad, del arrepentimiento, que son bases fundamentales para amar a Dios. Si el hombre no se arrepiente, no puede obedecer. Y si no se arrepiente, no puede ser lavado con la sangre. Porque primero dice la palabra, arrepentíos. Arrepentirse es arrepentirse del pecado que hay en nosotros. Amén, hermano. Entonces, empezando en Apocalipsis, capítulo 13, versículo primero, dice así. Me paré sobre la arena del mar. Está hablando aquí Juan, que estaba en la isla de Patmos. Y se le estaba dando Jesucristo le estaba dando la revelación de los tiempos del fin. Me paré sobre la arena del mar y vi subir del mar una bestia que tenía 7 cabezas y 10 cuernos. Y en sus 10 cuernos, diademas, y sobre sus cabezas un nombre blasfemo. Este nombre blasfemo te lo voy a revelar sin revelártelo. Te lo voy a decir sin decir nombres. ¿Te acuerdas que a Jesús le decían? Les decía a Jesús, ¿por qué me apedreas? Y le decían los fariseos, por blasfemo, porque siendo hombre te haces pasar como Dios. ¿Te acuerdas? El tener el nombre de Dios o hacerte pasar como Dios es blasfemia. Ahora dime tú, en este mundo, ¿quién es la única persona que se hace pasar como el representante de Dios, como el que está a cargo de las cosas de Dios en la tierra? De ese se está hablando. Tenía un nombre blasfemo. Blasfemia es hacerse pasar como si fueras Dios. Que te digan Padre. Y que te digan Padre Santo. El único que es santo y que es Padre es el que está allá arriba. Él es santo. Tres veces santo. Y luego dice, y la bestia, o sea, la bestia que subió del mar, la bestia representa un hombre. Vuelvo a decirlo, es un hombre. Y la bestia que vi era semejante a un leopardo. Cuando está hablando de leopardo, no está hablando en sí del animal, sino de las características del animal. Un leopardo es ágil y siempre está acechando. Esa es la primera cosa que tiene la bestia. Es ágil, rápido y acecha. Y sus pies como de oso. Camina con autoridad. Tiene peso en su pisar. Apabulla todo lo que pisa. Y luego dice, y su boca como boca de león. Fíjate lo que dice. Voy a volverme otra vez y dice, y la bestia la vi y era semejante a un leopardo. No dice que era un leopardo. Era semejante a un leopardo. Y sus pies como de oso. No era de oso. Como de oso. Y la boca como boca de león. O sea, no era la boca de un león. Como boca de león. ¿Qué quiere decir boca de león? Que hablaba con poder, con autoridad. Y luego dice enseguida. Y el dragón, o sea, Satanás, le dio su poder, su trono y grande autoridad. El diablo a este hombre lo considera tan vil y tan diabólico y tan anticristo que le cede el poder y su trono. Y dices tú, ¿pero cuál es su trono si nomás hay un trono? Sí, hay un trono en el cielo, pero hay un trono en la tierra también. Porque la palabra de Dios dice que el Dios de este siglo, o sea, de este mundo, es Satanás. Ahorita vamos a ir allí. Y lo dice, y grande autoridad. O sea que este hombre habla de gran autoridad. Y dice, y vi de sus cabezas como herida de muerte, pero su herida mortal fue sanada. O sea, que casi murió, pero se recuperó y ahora ya está aquí. Y se maravilló toda la tierra. Fíjate lo que dice. Toda la tierra se maravilló en pos de la bestia, en pos de este hombre, que tiene un nombre blasfemo, que se mueve sigilosamente acechando como el leopardo, que tiene pies de oso, que camina con firmeza, triturando y haciendo garras, con autoridad, apabullando, sobresaliendo en poder sobre la tierra, y tiene grande autoridad en su boca. Y dice, y se maravilló toda la tierra en pos de la bestia. Y toda la tierra se fue a seguir a este hombre. Dice, en pos de la bestia. Siguier a la bestia. Salgámonos un poquito de la Biblia y vámonos a la realidad de este momento. El mundo ahorita se está alejando más de Dios y se está acercando más al engaño de la bestia. Más gente está siguiendo la mentira, más gente está siguiendo el engaño y no hay nadie que los despierte, porque aún las iglesias están cayendo en este juego de Satanás, pero es un juego de muerte, que pretende tener a Dios y no lo tiene. Y ahorita vamos a ver, hermano, lo que dice la palabra. Porque, en primer lugar, este hombre es blasfemo. Y la palabra de Dios dice que Dios no perdonará la blasfemia. Vamos a Mateo 12, hermano. Mateo capítulo 12, versículo 31 y 32. ¿Estás listo, hermano? Capítulo 12, versículo 31 al 32. Por tanto os digo, aquí está hablando nuestro Señor Jesucristo, por tanto os digo, todo pecado y blasfemia será perdonada a los hombres. Mas la blasfemia contra el Espíritu, o sea, contra Dios, no le será perdonada. A cualquiera que dijere alguna palabra contra el Hijo del Hombre, y quiero que entiendas aquí, el Hijo del Hombre está hablando de la naturaleza humana de Cristo. Cualquiera que hablara alguna palabra contra el Hijo del Hombre le será perdonada, pero al que hable contra el Espíritu Santo, o sea, el Papá, nuestro Papá, nuestro Dios, el Papá, el Padre de Jesús, no le será perdonado ni en este siglo, ni en el venidero. Y en la palabra de Dios, hermano, hay dos clases de blasfemia que existen en el mundo. En primera de Timoteo, hermano, vamos a ver En Primera de Timoteo capítulo 1, versículo 12 al 13, Pablo habla de la blasfemia que sí es perdonada. Porque muchas veces la gente dice, toda blasfemia contra Dios no va a ser perdonada. Pero hay dos clases de blasfemia, la que el Espíritu Santo, que es contra el Espíritu Santo, que se dice de cierta manera, y contra el Espíritu Santo, que se dice de otra manera. Y ahorita voy a explicar allí, hermano. Dice, doy gracias, dice Pablo, al que me fortaleció, a Cristo Jesús nuestro Señor. Ahí ya está predicando que Cristo Jesús es Dios, cuando Él le dice, nuestro Señor. Porque me tuvo por fiel, poniéndome en el ministerio. Fíjate quién escogió a Pablo. Lo escogió Jesucristo. Dios lo escogió. Dios es el que da el ministerio. Nadie da el ministerio. Dios es el que escoge a las personas para llevar el ministerio. Y luego dice, habiendo yo sido antes, ¿qué? Blasfemo. Perseguidor, o sea, perseguía al cristiano. Era blasfemo. Y luego dice, injuriador. ¿Qué es injuriador, hermano? Que hería a las personas que no pensaban como él. Perseguía a los cristianos y golpeaba mujeres, hijas, hijos. Agarraba la casa y la deshacía. Golpeaba, encarcelaba, azotaba, simplemente porque amaban a Jesucristo. Y luego dice así, mas fui recibido a misericordia. O sea, se le perdonó la blasfemia. ¿Por qué? Aquí lo dice enseguida. Porque lo hice por ignorancia en incredulidad. ¿Te fijas, hermano? Dios puede perdonar la blasfemia, pero solamente si lo haces en ignorancia y en incredulidad. Pero a los que hemos aceptado a Cristo en nuestro corazón, tenemos que tener mucho cuidado de no caer en este espíritu de blasfemia. Cuando uno habla, hermano, y Dios que es mi testigo, cuando uno habla que solamente hay un Dios verdadero y alguien dice, no, son tres personas o son dos personas, tenemos que tener cuidado, hermano, de tener la revelación de Dios. Porque nosotros que ya creímos, no debemos dejar que se nos extravía de la fe por oír a hombres corruptos que nos hacen creer cosas que no son. Yo no vengo aquí, hermano, a tratar de decirte que yo soy el que tengo toda la razón de todas las cosas. Yo muchas veces te lo he dicho. Si yo no sé algo, no te lo voy a decir. Te voy a decir, déjame ir a buscar, a escarbar, y cuando lo encuentre, entonces yo te digo. Pero yo no te voy a decir algo que yo creo o que yo pienso. Tengo que hablarlo con la palabra. Amén. Entonces, Dios no perdona la blasfemia cuando lo haces libremente, sin pensar. Tú debes de entender que no todos nosotros hablamos cosas que no están correctas. Mira, te voy a dar otro ejemplo. ¿Cuántas veces has oído que alguien ora por una persona que está enferma y llama a la sangre de Cristo? Yo declaro a esta persona sana por la sangre de Jesús. La sangre de Jesús no es para sanar, hermano. La sangre de Jesús es para limpiar el pecado, para redimir a la gente. Es la sangre que Cristo pagó, es la vida que Él nos dio. Cuando le recibimos, Él nos lava del pecado que hay en nosotros. No es para... Pablo, hermano, y Pedro, que sanaban tanta gente, nunca decían, y yo declaro la sangre de Cristo en este ciego para que Dios le devuelva la vista. Eso es una incoherencia, hermano, que siguen aún los que no son cristianos. Otras religiones que no siguen a Cristo adoptan cosas de los cristianos llamados carismáticos y toman las normas para que la gente que tienen en la iglesia no se salga de sus iglesias adoptando las cosas corruptas que se les han enseñado a los cristianos, adoptando así la mentira y la maldad que hay dentro de las iglesias cristianas, hermano, adoptando palabras que no son, de hombres corruptos, que extravían a la gente de la fe, de la verdad de la fe. Pon atención a esto, hermano, porque es importantísimo de no caer en la trampa que el diablo ha traído al mundo. Por eso la Biblia te dice que no te extravías ni a la derecha ni a la izquierda, que sigas, que pongas la vista en Cristo Jesús. No la pongas en mí, hermano. Yo soy un siervo. Yo me inclino ante mi Dios. Y no me inclino ante nadie más que a mi Dios me inclino. Si viniera un ángel, no me inclinaba ante el ángel. Si vinieran 10 ángeles de la más alta jerarquía del cielo, yo no me inclinaba ante ellos, porque la honra y la gloria es para Dios solamente. Él mismo lo dice, yo no comparto mi gloria con nadie. ¿Cuántas veces estamos batallando, hermano, con el nombre de Dios? ¿Por qué sigues nombrando a Jehová cuando en el Nuevo Testamento no se nombra? Los discípulos de Jesús nunca lo nombraron. Es más, Jesús nunca nombró el nombre de Jehová. ¿Por qué tú lo estás nombrando? ¿Porque no te ha amanecido? ¿La luz del Evangelio no te amaneció en tu mente? ¿Por qué no has pensado el por qué Dios no decidió poner ese nombre desde Mateo hasta Apocalipsis? Y sin embargo puso allí en Apocalipsis 2:8, si no me equivoco, yo soy Jesucristo, el Alfa y el Omega, el principio y el fin, el Todopoderoso. Te está diciendo Jesús que Él es Dios, que Él es el Todopoderoso. Y no quieras entenderlo, aunque no lo entiendas, créelo porque está escrito. Pero oyes cosas corruptas de hombres que tienen un corazón desviado de las cosas de Dios y vas y se lo repites a otra gente que no conoce de la palabra para hacerlos caer en el mismo hoyo que tú caíste. Y no te das cuenta. Y no te estoy hablando con rencor. Al contrario, todo mi corazón está contigo. Todo mi amor está contigo. Si me quieres oír, si me quieres rechazar, si me quieres repudiar, hazlo. Pero toma conciencia de lo que está escrito. Porque la palabra de Dios es vida y es espíritu. Y debemos amar lo que Él escribió, como lo que Él escribió, no poniendo ni quitando, como dice la palabra allí mismo en Apocalipsis, todo aquel que quite una letra, una tilde, una coma, un punto de la palabra de Dios será quitado del libro de la vida. Nosotros no podemos decir, yo no quité nada, así estaba escrita. Cuando tú le pones o le quitas, en tu mente le estás quitando. Y si se lo repites a otra persona, estás regando, hermano, una fe que no es en Cristo. Es una fe en una religión, en una creencia, en una opinión. y debemos de tomar conciencia en estos tiempos tan difíciles que hay. Amén, hermano. Entonces, ¿cuál es la raíz del mal? De hombres corruptos de la mente, que fueron y te hablaron usurpando el nombre de Cristo para sacarte de la verdadera fe. ¿Cuál es la verdadera fe? Amar al Señor tu Dios con todo tu corazón. ¿Cuál es el segundo mandamiento? Amar a tu prójimo como a ti mismo. Esos dos mandamientos están unidos, hermano. No están separados. Si no amas a tu hermano, a tu prójimo, no amas a Dios. Y si amas a Dios y no amas a tu prójimo, eres mentiroso. Así de sencillo. Y nosotros tenemos esa afinidad de amar más lo que creímos. No, tenemos que amar lo que está escrito, lo que Dios quiere, lo que Dios nos revela. ¿Cuántos de nosotros nos movemos de una iglesia a otra sin saber por qué nos movimos? ¿Nomás porque quisimos irnos? No, Dios es el que te tiene que mover. Y dices tú, no, es que Dios lo puso en mi corazón. De veras, Dios a veces te lleva a un lugar que tú ni conoces a dónde vas. Abraham, hermano, lo sacó de su tierra y de su parentela, que era idólatra, que adoraba ídolos, imágenes. Lo sacó y le dijo, sal de la tierra y vete a una tierra que yo te mostraré. Y no le dijo a cuál, ni a dónde, ni qué tan lejos estaba. Y así nosotros debemos de saber esperar cuando estamos en el lugar que Dios nos puso. A veces estamos en un lugar equivocado, hermano y hermana que me escuchas. Estamos en un lugar para aprender lo malo, lo que no debemos de hacer. Y también para hacer lo que debemos de hacer. Y una de esas cosas es esperar. El hombre está predispuesto, hermano, a esta otra de las cosas de Apocalipsis 13:1. Queremos las cosas ya. Demandamos tener las cosas ya. ¿Dónde está la paciencia? La palabra de Dios habla de la paciencia de sus santos. Y una de las virtudes que tiene que tener el cristiano es la paciencia. Paciencia para esperar a Dios. Bienaventurado el que espera en Jehová. ¡Qué bonito! Y yo no me levanto de aquí hasta no oír la voz de Dios y que me diga Él, vete, levántate y vete. ¿Dónde estaba Isaías? En una cueva, asustado. Pero reconoció cuando llegó Dios. Hubo un terremoto. Un viento huracanado. Dice, pero no estaba Dios allí. Pero de repente hubo un silbido apacible. Y cayó Isaías en el rostro. Y supo que Dios venía ahí en ese silbido apacible. Porque Dios trae la paz. Dios es la paz de todo hombre. No es aquello que suena. No es aquello que tiene estruendo. Es un silbido apacible. Y le dice Dios a Isaías, al profeta, le dice a Elías, le dice, ¿qué haces ahí, Elías? Sal fuera. Es que tuve miedo, Señor. Y así, hermanos, muchas veces tenemos miedo, pero tenemos que saber esperar. Amén, hermano. Así que este leopardo es sigiloso. Está atento a todos nuestros movimientos. Es ágil, rápido, fuerte, acechante. Eso es lo que quiere decir la bestia. Sus pies son la fuerza. y su boca tiene autoridad para hablar. ¿Y habla qué? Mentira, engaño. ¿Y entra a una iglesia, hermano? ¿Y habla mentira? ¿Habla engaño? ¿Y le miente a mucha gente que los hace salirse de lo que son? De la fe en Cristo Jesús. De la fe en su palabra. Empiezan a creer anécdotas y fábulas, doctrinas de demonios, cosas que no están en la Biblia, cosas que ellos mismos cambian, diluyen, estorban. Que le convierten en mitad mentira, mitad verdad y mitad fábula. Amén, hermano. En el libro de Isaías, hermano, allí habla de esto. Así rápidamente, hermano, se me fue todo el tiempo, pero son cosas de Dios, hermano, no son cosas mías. En el libro de Isaías, capítulo 9, ¿te acuerdas cuando Satanás se trajo una tercera parte de los ángeles? Dice que con su cola arrastró una tercera parte de sus ángeles. ¿Sí te acuerdas, hermano, hermana? Ahí en el libro de Isaías, déjame ver, buscarlo por aquí, Isaías. En el libro de Isaías, capítulo 9, la cola, hermano, representa algo. La cola del diablo representa algo. Ok. Capítulo 9, Isaías capítulo 9, versículo 15. Y dice así. El anciano y venerable de rostro es la cabeza. Y luego dice, el profeta que enseña mentira es la cola. ¿Qué quiere decir esto, hermano? Que el falso profeta, la bestia, tienen cola. Por eso dice, se trajo la tercera parte de los ángeles con la cola, los arrastró con la cola. Quiere decir, los arrastró con la mentira. Porque es un símbolo de que habla mentira con la boca y su boca es la cola. La cola representa la mentira. Lo voy a leer otra vez, hermano. Porque el anciano y venerable de rostro es la cabeza. El profeta que enseña mentira es la cola. El diablo con su cola arrastró a los ángeles, o sea, los engañó con la mentira. Y ese mismo ángel está ahorita aquí en la tierra, arrastrando con su cola muchedumbre de gente, enseñando falsa doctrina, falsas enseñanzas, con el poder, hermano, el poder que le dio el dragón. Amén, hermano. ¿Quién le dio el poder? Dice aquí. Dice, y el dragón le dio su poder y su trono y grande autoridad. Amén, hermano. La boca, hermano, es de león. Y el león habla con autoridad. Cuando ruge, hermano, es con autoridad. Pero está hablando de los atributos de un mundo animal. Y estos tres animales, el leopardo, el oso y el león, no son animales limpios, hermano. Porque la Biblia en Levítico habla de los animales limpios y los animales que no son limpios. Otro atributo a estos tres animales es que los tres son carnívoros, comen carne, devoran carne. Esta bestia no es un animal, hermano, es un hombre de Satanás. Pero estas características que te acabo de nombrar es de los animales. Y el diablo le dio su poder, porque un hombre, hermano, no puede tener poder en sí mismo. O lo adquiere de Dios o lo adquiere de Satanás. Entonces, este dragón le da el poder a este hombre. Porque el hombre no puede hacer lo que él quiere, sino se le dio por parte de Dios o por parte de Satanás. La marca 666, que fue profetizada en el libro de Daniel y en Ezequiel, habla de esto. Y entonces este hombre, que la palabra de Dios le llama bestia, tomó todas las características de la bestia, porque dice que le dio su poder. ¿El poder de qué? El poder de engañar, el poder de mentir, el poder de sacarte. Mira, hermano, si engañó una tercera parte de los ángeles del cielo, ¿no te podrá engañar a ti? ¿No me podrá engañar a mí? Y si estamos en los tiempos de más peligro que han existido, en que estamos viviendo en estos momentos, hermano, debemos de tomarnos de la mano de Dios, de la Escritura, y decir, yo no me puedo apartar. Yo no puedo hacerle caso. Dice la palabra, maldito el hombre que confía en el hombre. ¿Por qué? Porque el hombre es mentiroso, hermano. Tenemos o teníamos esa naturaleza de mentir. Si tú eres cristiano y todavía mientes, hermano, debes de reaccionar y decir, algo está mal en mí. Porque un espíritu que no es de Dios está en mí y me está haciendo dar una mentira o hacer una mentira. Tenemos que tener cuidado, hermano. Tenemos que buscar la santidad, la rectitud. Tenemos que buscar a Dios todos los días, agarrarnos de Él, porque no nomás nuestras vidas están en peligro, las vidas de nuestros compañeros o compañeras de vida, nuestras esposas, nuestros esposos. Están las vidas de nuestros hijos, las vidas de nuestros nietos, las vidas de aquellos que Dios puso alrededor de nosotros. Están las vidas de los perdidos. Hermanos, es tiempo de levantarnos de ese sueño, de los que todavía están dormidos, de los que no, hermano, pues glorifique a Dios todos los días y déle la honra y la gloria y agárrese todavía aún más fuerte de Dios y que Dios lo siga bendiciendo y que ojalá que el jueves que entre, hermano, aquí estemos otra vez trayendo el segundo parte de esta interesante plática, comunión, enseñanza, como usted le quiera decir, hermano, pero es de parte de Dios para todos mis hermanos en Cristo y para todos aquellos que quieran creer en el nombre de Jesucristo. Gloria al Altísimo, al que vive para siempre. Amén y amén.
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Buenas noches una vez más con ustedes, la doctora Teresa Holguín, con el programa Seguidores de Cristo. Yo estoy muy contenta, cada jueves que entro a la radio estoy muy contenta porque Dios es bueno, Dios es maravilloso, Dios es el príncipe de paz, Dios es el rey de Israel. Y cada día yo veo la mano de Dios moverse en mi vida. Ahora cuando tengamos el final de mes que tengamos los testimonios, vamos a compartir testimonios de la doctora Teresa Holguín, su servidora, de este último ataque al cerebro que me dio ahora en marzo, y vamos a gozarnos. Vamos a darle la bienvenida al Espíritu Santo. Buen Padre, Todopoderoso, Príncipe de Paz, Rey de Israel, te damos la bienvenida, Espíritu Santo, porque sabemos que tú traes palabra, enseñanza, y que a cada uno de nosotros nos va a tocar de una manera o de otra, porque yo también me cuento entre ustedes. Y te damos gracias de antemano por la enseñanza que traes para nosotros, para todos nosotros, porque tanto corta para allá como corta para mí. Entonces te damos gracias, te damos la bienvenida. Y decimos gracias Padre, gracias Hijo, gracias Espíritu Santo. Yo pongo un carbón encendido en mi boca y no va a salir nada que a Dios no le agrade, porque es el Espíritu Santo que viene a enseñarnos. A ti sea la honra, la gloria, la alabanza, porque te lo mereces. Amén, amén y amén. Esta enseñanza la hemos titulado ¿Qué sería de nosotros sin Dios? Fíjense qué fuerte está. ¿Qué sería de nos? Pregúntense ustedes ahorita que me están escuchando. ¿Qué sería de ustedes si no tuvieran a Dios en su espíritu? Tarea súper difícil. Porque seguiríamos en el mundo portándonos mal como nos portábamos, hablo por mí. Pero gracias a Dios que vino y con su misericordia y con su poder nos rescató de las garras del enemigo. Entonces, bendiciones, queridos hermanos, hermanas, amigos, amigos, familia. Este estudio de la Biblia es la disciplina fundamental para cada uno de nosotros. Y debemos de estudiar la Biblia todos los días, no de vez en cuando estoy enferma, no de vez en cuando tengo ganas y a veces no tengo ganas, no de vez en cuando nada más cuando todo es...

0: 8. Our help is in the name of the Lord who made heaven and earth. Okay, sigamos leyendo. Y dice así. Si no hubiéramos sido, o el Señor hubiera estado con nosotros, ¿dónde estuviéramos nosotros ahora? Y es gracias a Dios que llenándonos de la Escritura, llenándonos de la Palabra, nunca más vamos a volver a estar solos. ¿Por qué? Porque Dios es el Dios que nos ama, el Dios que no nos señala, el Dios que siempre está con nosotros, el Dios que no nos critica, el Dios que siempre está para nosotros. Cuando los hombres se levantaron contra nosotros, aquí está diciendo el salmista David que sería, ¿qué sería de nosotros si no fuera por Dios? ¿Qué hubiera pasado con nosotros? Por eso, tú y yo reconocemos que sería de nosotros sin la gracia y la misericordia de nuestro Dios. Seríamos personas o seres humanos sin ninguna esperanza, quizás ya ni siquiera existiéramos. Por su gracia de Dios es que estamos aquí y expresamos lo que sería de nosotros o de nuestras vidas sin Dios. Nosotros solos jamás podríamos hacer nada. And I hope that this teaching proves to be a blessing for each one of us. Myself, I include, we send fraternal greetings to everyone who is about to listen to this message or who is listening to us right now through social media channels of KXXT, Conexión Cristiana Radio, 1010 AM. Entonces, ya les acabo de leer lo que dice el salmista David. Vivos nos hubieran comido. Cuando entonces se encendió un furor, entonces David, que llamó a Israel para que reconociesen, solo estaba confundido en Dios. Y es que fueron varios, muchas ocasiones en las que el pueblo de Israel en el Antiguo Testamento estuvo bajo él, amparo de Dios. El poderoso Jehová, David afirma que había sucedido, vivos nos hubieran comido, dice. Es decir, nos hubieran destruido. Aquí David afirma que no era una entre tantas soluciones, sino que era la última solución, la última esperanza que era para el pueblo de Israel. Here the psalmist David is telling us what would become of us if we weren't covered by God. What would have happened to us if God did not give us that knowledge? What would become of us without the grace and mercy of God? We will be persons, human, utterly without hope. Perhaps we would no longer even exist, but thanks to the Lord, let us express to Him what would become of our lives. Without you, Lord, I could not no longer live with you, without you. Dice aquí en el capítulo número 5, y es que fuera varios, muchos más ocasiones. Acabo de leer esto, vámonos al salmista David y nos damos cuenta las veces que Dios tuvo con él. Y cuando ya hemos pasado nosotros por ese río turbulento de problemas o de angustias o de persecución. Nuestra alma escapa, cual ave de los cazadores se rompió el lazo y escaparon, y es verdad que nos asombramos de los peligros que ahora hay en el mundo. Then they would have swallowed us alive when their anger flared up against us. Then David called upon Israel to acknowledge that he alone was trusting in the Lord. And the fact is, there was several many occasions in which the people of Israel in the Old Testament were under the protection of God, the mighty, powerful of Israel. David is affirming that he had, if it would have been from God, he would have been swallowed alive. That is utterly destroying David. Here, he's saying right now that when we don't follow the Lord, when we are not in his covenant, a lot of things could happen to us. A lot of things like trials, tribulations, temptations. But when we know that God is in control, then that's when we know that everything is good. Por eso los invito, mis hermanos, mis hermanas, a que nos estén escuchando y que también le hayan entrenado su vida a Cristo Jesús. Vamos a leer el Salmo 107, capítulo 19 y 20, y la palabra de Dios dice así. Dice así, capítulos 107, versículo 19 y 20. 19 y 20. Y dice así: pero clamaron a Jehová en su angustia y los libros de sus aflicciones. Envió su palabra y los sanó y los libró de su ruina. Alaben la misericordia de Jehová y sus maravillas para con los hijos de Dios. Let's go to the Book of Psalms, chapter 107, verse 19 and 20. And the word of the Lord is written in the name of the Father, the Son, and the Holy Spirit. And it says this way: they then cried unto the Lord in their troubles, and he sent them out on their distress. He sent his word and healed them and delivered them from their destruction. Okay, so we already read Psalms. Mas clamaron a Jehová y su angustia de ellos los protegió. Entonces recuerden, mis hermanas, mis hermanos, que Dios es un Dios fiel, Dios es un Dios de poder, Dios es un Dios que nunca jamás nos va a dejar de sus manos. Aquí David hace referencia que el pueblo no es fuerte, no solo económicamente o políticamente, sino también con el alma, con la vida, en niveles más profundos en nuestros ser eterno y nuestro corazón, que tenemos peligros de ser agobiados nuestros sentimientos y aplastados, pero Dios siempre va a estar aquí con nosotros. Nosotros, para levantarnos de la mano de Él, sabemos que todo puede ser posible, que todo continúa, y por eso le damos gracias a Dios. Y dice aquí: likewise, friends, brothers, sisters, family, we must recognize that God is that God's solution to our problems, and it is the only way, the best way, the path that we must take when we often find ourselves engaged in somewhere where somebody wants to call us names or just, you know, confront us. We need to learn how to be quiet. We need to learn how to seek the Lord and let Him take over our problems or whatever we're going through in the spirit. A veces nuestros problemas nos quieren comer vivos. No debemos permitir que los problemas nos sobrepasen y que no sean más altos que nosotros. A veces nuestros problemas nos arrancan como un torbellino. Siempre recordemos que existen unos más grandes y más fuertes y más poderosos que todo problema, que toda situación de la cual estamos pasando en estos momentos. Quien que quiere venir una tribulación a nosotros, Jehová es el fuerte, Jehová es nuestro salvador y nuestro sanador. And it says this way, our soul escapes like a bird from the hunters. The snake was broken and we escape as well. This is the truth, and it's the truth that's coming from the Lord. We are astonished by danger that are trying to take over our lives, our spirit, our soul. But the word of the Lord is always there for and faithful for us. The name of Jehovah of hosts, and it is the truth that we escape from something very great, but God comes to our rescue and helps us in Jesus' name. Only is the only way we could understand the Lord on our tribulations or on our trials. Del salmista David nos damos cuenta las veces que Dios estuvo con él. Y cuando ya hemos pasado el río tuberliento del problema o de la angustia o de persecución, nuestra alma escapa. Cual ave de los cazadores se rompió el lazo y escaparon, y en verdad, y es verdad que nos asombramos muchas veces de los peligros por los cuales estamos pasando, pero sabemos que no estamos solos, que Dios está con nosotros y que Dios siempre va a estar con nosotros. Y por eso es muy importante que nosotros siempre estemos a cuentas con Dios. No nada más cuando tenemos felicidad, no nada más cuando nos va bien, no nada más cuando tenemos un carro nuevo, no nada más cuando compramos una casa, no nada más cuando nos acaban de dar un aumento en nuestro trabajo. We always have to remember that God is always with us, that we're not alone. Not only when you buy a new car, when He blesses you with a new car, with a new house, when He blesses you with a new raise in at work, or a new career. It has to be every single day. Not only when we don't have problems, it's every single day that we have to thank the Lord for His mercy, for His grace, and for everything that comes with us. And that's all I have for you guys. Let me just share this with you. Déjenme compartir. Si no hubiera sido el Señor quien estuvo en nuestro lado, diga ahora Israel. Si no hubiera sido el Señor quien estuvo de nuestro lado cuando los hombres se levantaron contra nosotros, ¿qué sería de nosotros? Entonces nos hubieran devorado vivos cuando su ira se incendió contra nosotros. entonces las aguas no hubieran endurecido, las corrientes habrían arrastrado nuestra alma. Bendito sea el Señor que nos ha entregado para no ser desgarrados por los dientes del enemigo. Entonces las aguas turbulentas habrían arrastrado nuestra alma. Nuestra alma ha escapado como un pájaro de la trampa de un cazador. La trampa se ha roto y hemos escapado. We have escaped from all the traps that the enemy has wanting to bring to our lives, to our spirits, to our souls, to our brain. No longer do we belong to the enemy, the devil. Now we belong to Jesus Christ. I have a lot of petitions that I would like to share with you. Quiero pedir oración por todas las personas que viven en Long Beach, California. Hubo una inundación por un huracán, las olas de un huracán o un tornado o flooding, afectando a todos los turistas que estaban ahí. Hubo mucho dinero perdido porque se les tuvo que regresar su dinero de los hoteles, de los centros de baile donde habían venido. Y aparte hubo mucha destrucción en el muelle de San Pedro, donde llegan todos los camiones que vienen de allá de China, de los vagones que traen toda la mercancía. Hubo muchas pérdidas de todas las personas. Entonces, Señor, en este momento, Señor, vamos delante de tu presencia, Señor, pidiéndote, Padre, misericordia, Señor, para todas esas personas que han perdido sus casas, sus carros, sus trabajos, sus tiendas de abarrotes, todo lo que perdieron en esta, y hay varias tormentas que vamos a mencionar. Entonces pido de tu misericordia para cada uno de ellos, para sus animalitos, Padre, que huyeron asustados y que no los han podido encontrar. También pedimos misericordia. Pido oración por la hermana Toñita y su matrimonio. Dios conoce por todo lo que ella pasa todos los días y el Señor es el que tiene el control de ese matrimonio, si es que Dios quiere que prosiga. Señor, te damos gracias, Señor, por la vida de la hermana Toñita, por su matrimonio, por su esposo, por su hogar, por todo, Padre, que seas tú con ella, dándole las decisiones correctas de lo que tú quieres que ella haga en ese matrimonio. Te damos la honra, te damos la gloria, te damos la alabanza. Orando por todas las personas afectadas por las tormentas en Texas y las personas damnificadas y las personas que no encuentran, que están desaparecidas. También lo mismo. Se vino la presa, se te reventó todo y las personas están afectadas por las personas desaparecidas y las aparecidas que ya aparecieron muertas por sus familias, por todo lo que han perdido, sus casas, sus hogares, sus trabajos, sus mercancías en las tiendas. Igual, un desastre universal que ha habido y te pido, Señor, misericordia también para la ciudad de Texas, para todos los damnificados y para todas las personas que no tienen un hogar donde vivir ahorita por las tormentas de Texas y de Long Beach. También pedimos oración por la familia de 10 muertos que ocasionó una fábrica de cohetes en el lado de la ciudad de Oaxaca. La fábrica esta era empacadora de cohetes. Y ya ha pasado muchas veces, esperemos en Dios que tomen control de tanta gente que se ha muerto quemada por los cohetes. También pasó en la Ciudad de México. Han muerto, aparte de los 10 que murieron 22 personas junto con niños que ayudaban a hacer los cohetes. Este trabajo es muy difícil y muy arriesgoso. Y aún así también, cuando se viene el 4 de julio, cuando se viene la Navidad, el día del año nuevo, hay mucho riesgo para nuestras criaturas con todos esos cohetes que traen tanta pólvora de allá de la Ciudad de México. Yo no vengo en contra de ninguno de ellos, al contrario, yo amo a mi México, pero también tenemos que tener mucho cuidado con esas criaturas que han perdido brazos, que han perdido dedos, que han perdido hasta los ojos, porque hasta los ojos les han reventado. Entonces, Señor, pido de tu misericordia por todas estas muertes, por todas las personas damnificadas y por todas las personas quemadas, que sus cuerpos tengan ese alivio total de las quemaduras. Oración por el huracán que también pegó en Hawái esta semana, este fin de semana que pasó, no este, sino el pasado. También otro desastre, otro tornado, se llevó islas, se llevó casas, se llevó gente. Recuerden, mis hermanos, estamos en los últimos días. Cristo viene pronto, viene por una iglesia sin mancha ni arruga, y los que no estén listos se van a quedar. Todavía tienes tiempo tú de arrepentirte, de aceptar a Cristo como tu Salvador. Remember, Christ is coming soon. And right now, the tornadoes and the hurricanes from Long Beach, from Texas, from Hawaii, it's causing a lot of troubles. A lot of people are dead. A lot of people are missing. A lot of people lost their homes, their houses, their jobs. There's a lot of people that are still missing. So let's pray for all those people in Jesus' name. Oración por todos los hospitales del mundo entero, que hay mucho virus y problemas bronquiales. Hay tanta gente allá afuera que tiene miedo, que tiene temor, que tienen miedo a salir del estado por las circunstancias de migración. También pedimos por todas aquellas personas que las han mandado para atrás, para sus países, por la familia que se ha quedado aquí, que pronto se puedan juntar, que pronto puedan ya sea irse para su país o no sé qué decidan, entonces dejarlo todo en las manos de Dios, que Dios les dé la sabiduría para que sepan qué es lo que se va a hacer. También quiero pedir oración por las cárceles de Nogales, México, Nogales, Arizona, de la ciudad de Guadalajara, de la Ciudad de México, de Boise, Arizona, de San Antonio, de San Luis, de San Felipe, de Ecuador, de Arlington, Texas, de Sacramento, de San Francisco, de Medford, Oregon, de Portland, Oregon, de New York, de Miami, Florida, de Algodones, México, de Algodones, Arizona, de la ciudad de Lubbock, Texas, de Pecos, Texas, de Ohio, de Oklahoma, de Pennsylvania, de San José, California, de Los Ángeles, de la ciudad de Merced, California, de Lompoc, de El Salvador, de la cárcel de Secot, de Eloy, Arizona, de Florence, Arizona, de Las Cruces, de Nuevo México, de Kansas, de Nebraska y de Fresno. I know that you guys are listening to us in every prison that I just mentioned. And we are praying for you. We know that whatever you did, you're already paying in prison. And that I pray that someone will come to your jails and offer you guys the prayers, the plan of protection. That God, and right now at the end of the teaching, I am going to present it to you guys. If you guys want to repeat it after me, remember when somebody gets saved, there is party in heaven. Después de que termine las peticiones, vamos a presentarles la oración de fe, la oración del pecador. Entonces, también pedimos oración para la fecha de la cirugía de la rodilla que ya le habían operado a Joel. Se lo operaron hace un año y medio y pues se ha caído varias veces y está esperando ya la cita. También pedimos por Claudia, una amiga de compañera de trabajo de nuestra hermana Juanita. Tiene una muchacha que tiene 16 años y que tiene problemas ahorita. Que Dios tenga misericordia de ella, que Dios quite esa depresión, esa esos pensamientos suicidas que ya a los 15, 16 años ya están pensando en quitarse la vida, ya sea por un novio, por una decepción, por una pérdida de trabajo, por un padre o una madre que se acaba de morir. Que tú tengas misericordia, Padre, de todas estas personas. También orando por el trabajo de la hermana Juanita. Ella trabaja en una tortillería y esa tortillería metieron máquinas para hacer las tortillas. Entonces han desocupado a mucha gente y ella es una de ellas que le dan 2, 3 días de trabajo cuando ella necesita trabajar sus 6 días porque es la única que ahorita está solventando sus gastos de renta y de todo. También pedimos por la hermana, su hija, la hermana Genesis, que necesita un trabajo lo más pronto posible para que pueda ayudar a su hermana, a su mamá, Juanita, para soporte de todos los gastos que ella tiene. También pedimos oración. Esa petición es de la semana pasada por mi nietecita Michaela. Ella estuvo en emergencias por unos problemas. El Señor conoce y pedimos porque Dios tenga misericordia de esos dolores que ella está experimentando, que Dios tome el control de todo su cuerpo y que se desaparezca todo lo que está allí y que ella ya no tenga que tener dolores de ninguna clase. En tu nombre precioso, Señor, decimos amén. También seguimos orando por mi hijo Héctor. Dios conoce a esos dolores de cabeza, esos dolores de espalda. Que tiene muchos años con ellos. Para Dios no hay nada imposible. Dios es el Dios de lo posible y yo te lo he entregado a tus manos, a mi hijo Héctor, Señor, que tú obres en su salud, que tú obres en todo lo que él necesita. En tu nombre precioso decimos amén. Oración por Arlene. La hermana Juanita pide oración por ella y por su hijo. Que hagan las paces para que no les vuelvan a quitar a sus hijos. Porque esa fue la razón por la cual les había entrado del estado y se los habían quitado y ya se los regresaron. Que tengan misericordia de esas criaturas, porque las criaturas no piden venir a este mundo a ser lastimados, a ser maltratados. Entonces los ponemos en tus manos, Padre. Sabemos que Dios toque el corazón de Arlene y de su esposo también.
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0: Descansa en el Evangelio, que sigan yendo a la iglesia, que sigan llevándolos, y te damos honra y gloria a tu santo poderoso nombre. También oración por este hermano Manuel, es un hermano que la hermana Juanita conoce, que trabaja en la tienda del Safeway, donde aplicó por trabajo la hermana Genesis, que no le han hablado, que dice que fue y se portaron muy mal con ella, que si la encuentran las aplicaciones, que no las encuentran. Entonces, que Dios tome el control. Como digo, ella tiene mucha necesidad de trabajo para poder ayudar a su mami, hermana Juanita. Y te damos honra, gloria a tu santo poderoso nombre. También tenemos oración por mi hija Giselle. Ayer la picaron unas abejas y le, ¿cómo se dice? La ponzoña le impidió a ella poder respirar, no podía mover el brazo, se le empezó a imponer el pescuezo y la lengua, todo al grado de que la tuvieron que internar en emergencias y ponerle el suero y ponerle todo el contraveneno de los piquetes de abejas. Entonces te doy gracias, Padre, en este momento, Señor, porque pues pudo haber sido algo fatal, especialmente ella que tiene alergias a las abejas y a las abejas negras. Entonces pedimos que tú deseches completamente esas alergias también de su cuerpo y te damos honra y gloria a tu santo poderoso.

0: nombre. Dios, quiero saludar a mi familia, a todas mis hermanas, a Alma, a Marta, a Carmen, a Ben y a Magda, de diferentes partes, Alma de Tijuana, Ben de Los Ángeles, a mi hermana Carmen de aquí de Arizona, mi hermana Magda de San Diego, y gracias y mi hermana Marta de Colorado. Gracias, Señor, por prestarme a mis cinco hermanas y a mi hermano, Señor. Tuya es la honra, tuya es la gloria, tuya es la alabanza. Saludos para mi esposo Joel Holguín. Saludos para la hermana Alicia y familia. Oración para su hijo, que seguimos orando por Dios nos dé ese milagro de dejar ese deseo. Y por su hijo Adán también, que también tiene ahorita unos problemas de adicción, que también Dios controle toda la vida de nuestra hermana Juan, de nuestra hermana Alicia y de su esposo Richard también, que ha estado un poco indispuesto. Señor, presentamos esta petición y saludos para ellos. También quiero saludar a mi madre espiritual, Regina de la Fuente. También le mando saludar a mi prima Sandra, a su esposo José, mi primo, mi primo también, y a sus hijos, a mi sobrino Joseph y su esposa Brenda, que nos están escuchando y que nos escuchan desde California todos los jueves a las 8 de la noche. Recuerden, Templo de Alabanza y Gloria, 1717 Sur 12 Calle en la ciudad de Phoenix, Arizona. Los esperamos los domingos a las 2 de la tarde, no falten. Tenemos cuidado de niños. Tenemos varias personas o sea, pues yo no lo había podido hacer, pero tenemos varias personas ahorita que se están apuntando para ayudarnos a cuidar las criaturas. Saludos para todos los pastores que están, pastores, ministros, evangelistas, maestros de la radio de Conexión Cristiana Radio, que todos los días, todas las peticiones que nosotros ponemos, las peticiones que pone la hermana, la pastora Arcelia, se las pasamos a los pastores que están en la radio toda la semana, y también ellos se los llevan a sus iglesias y también para seguir orando. También pido oración por mi hermana Carmen. Su suegra acaba de tener un ataque al cerebro allá en la ciudad de Tijuana y está crítica. Ya ella tiene como 80 y tantos años. Entonces pedimos, te damos gracias primeramente por la larga vida que le has dado, y pedimos de tu misericordia que una alma le ofrezca la salvación antes de que ella parta. Se acaba de morir su esposo hace 2 años y se los había traído mi cuñado para acá, para Arizona, y él los ha cuidado todo este tiempo. Nada más que la mamá ya no quiso vivir en Arizona, que porque dice que es puro encierro, que en Tijuana ella puede ir a todas las calles y a todas las ciudades y a todos los lugares con sus amigas, y aquí era puro encierro. Mejor decidió regresarse. Y pedimos por la hermana, la cuñada de mi hermana. Gracias, Padre, gracias, Hijo, gracias, Espíritu Santo. Es todas las peticiones que tenemos. También vamos a hacer la oración de fe y pedirle a Dios que todas las personas que nos están oyendo, que gustan, sin ningún compromiso, repetir después de mí, y dice así: el plan de salvación. ¿Has decidido usted recibir el plan, el don gratuito de Dios? Si estás decidido, debes orar al Señor. Puedes hacerlo con tus propias palabras, o si necesitas ayuda, aquí estamos nosotros para hacerte la oración del pecador tuya. Sé, Señor Jesús, sé que he pecado y necesito de tu perdón. Sé que moriste en la cruz por mí, me arrepiento de mis pecados y te pido perdón otra vez. Te invito a que entres en mi corazón y en mi vida. En este momento te confieso como mi Salvador y prometo seguirte como mi Señor. Gracias por haberme salvado. ¿Le has pedido a Cristo que perdone tus pecados? le has pedido que te salve, le has dado el control completo de tu vida a Jesús. Si es así, lo has hecho, bienvenido a la familia de Dios. ¿Por qué no te detienes un momento para darle gracias a Dios por tu salvación? ¿Qué quiere Jesús que hagas usted ahora? Primero, Él quiere que usted, segura de su salvación, usted puede tener la certeza de una vida eterna. ¿Por qué ha nacido de nuevo y el nacimiento es experimentado una sola vez? Y eso lo puedes encontrar en 2 de Corintios, capítulo 5, versículo 19. Por tu dedicación entera al Señor, usted ha hecho lo que dice la Biblia. Veamos en el libro de Romanos, capítulo 10, versículo 13, porque Dios así lo ha dicho. Veamos Primera de Juan, capítulo 5, versículo del 11 al 13, porque Dios así lo ha prometido. Veamos la escritura de Juan, capítulo 5, versículo 24. Vamos, let's just, I'm going to present the plan of salvation, if you would like to repeat after me. Are you ready to receive God's free gift? If you are, you need to call on him in prayers. You may pray your own prayer, or if you need help in praying, you may use the following sinner prayer. If you truly make it your own, confession. Lord Jesus, I know I have sinned, and I need your forgiveness. I know you died on the cross for me. I now turn from my sins and ask you to forgive me. I now invite you into my heart and my life. I now trust you as my Savior and follow you as my Lord. Thank you for saving me. Amen. Did you ask Jesus to give you, to forgive you of your sin? Did you ask him to save you? Did you give Jesus complete control of your life? If that is so, welcome to the family of the Lord. And what does Jesus want you to do now? First, He wants you to have assurance of your salvation. You can be certain you have eternal life because you have been born again and birthed in one-time experience. Read this in the book of 2 Corinthians, chapter 5, verse 7, because if you're committed, you did what the Bible told you to do. You can find this in the book of Romans, chapter 10, Romans chapter 5, verse 10 to 13. Because God's witness, follow me to the book of 1 John, chapter 5, verse 11 to 13. Because God's promises do exist in the Bible. 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Entonces Dios te dice que te ama. Dios te dice que sigas adelante. Dios te dice que no te des por vencida, por vencido. 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He's there. Claim his name, and he will be there for you. 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Y una vez al mes, al final de mes del jueves, también traemos, compartimos unos testimonios y una corta enseñanza. Entonces recuerden, se les ama en el amor de Cristo Jesús, 480-869-8684. 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If you have petitions for the Lord, if you need if God had already give you a miracle and you want us to present it in the radio, you guys are welcome to call me anytime. And if I don't answer because I'm in a doctor's appointment or something, I'll get back to you as soon as I come home. Recuerden, llámenme cualquier cosa que necesiten, consejería, quieren que oremos por sus peticiones, tienen testimonios de lo que Dios ya hizo en sus vidas, si nos los permiten compartir en la radio, llámenos, preséntenlos y verán cómo su vida va a cambiar. Y va a cambiar para bien. No estoy diciendo que no vamos a tener pruebas ni tribulaciones. No. Pero sí, Dios está con nosotros y no permite que nada nos pase. Se les ama en el amor de Cristo Jesús y buenas noches.
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Señora, ¿dónde? Es mi búsqueda angustiosa, Señor. Señor, cabalgo en el corcel del tiempo, llevando en ancas premilunios errantes de tristeza y de soledad. ¿A dónde estás, Señor? ¿A dónde? Es mi búsqueda angustiosa, Señor. Señor, así como el gorrión liba la flor y el borracho liba la copa, yo he libado el cáliz amargo del dolor. ¿A dónde estás, Señor? ¿A dónde? Es mi búsqueda angustiosa, Señor. Señor, he escuchado a la gente decir que habitas en imágenes. Otros dicen que habitas en el hombre y en la naturaleza. Sin embargo, yo en ningún lugar te encuentro. ¿A dónde estás, Señor? ¿A dónde? Es mi búsqueda angustiosa, Señor. Señor, en las catacumbas del silencio quieto, de mi augusta soledad callada, muchas veces he tratado de encender el incensario de la fe, pero los vientos gélidos de mi amargura me lo apagan y me atormenta mi pecado. ¿A dónde estás? ¿A dónde estás, Señor? ¿A dónde? Es mi búsqueda angustiosa, Señor. Señor, ¿o es que no existes? ¿O es que no existes? ¿O es que no existes? ¿O es que no existes? O yo miserablemente, o yo miserablemente he estado ciego y nunca te he podido ver. Mas hoy puedo gritar que veo y no estoy ciego. Porque con la luz bendita de tu evangelio mis ojos abriste. Porque soy la veleta que Cristo movió. Porque soy la veleta. Porque soy la veleta que Cristo movió. Rescatóme del naufragio del tormento. Mi vida pecadora, por su gracia, ya Cristo.

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En el Evangelio, segunda de Timoteo, capítulo 4, versículo 5, hablando el apóstol Pablo a Timoteo, le aconseja y le dice: pero tú sé sobrio en todo, soporta las aflicciones, haz obra de evangelista y cumple tu ministerio. A continuación, le damos la bienvenida a este hermoso programa Cumple tu ministerio con su servidor Arturo Mares. Que disfrutes en familia y con tus amigos. Gloria a Dios, aleluya. Dios bendiga a cada uno de todos aquellos que estarán conectándose a través de estas sintonías de las frecuencias de la radio, también en las redes sociales. Dios bendiga a cada hogar, cada familia, de donde quiera que nos vean y nos sintonicen en esta Conexión Cristiana Radio 1010 AM. Vamos a estar también meditando un poco en la oración para que pueda llamar al teléfono en cabina 602-977-1010 para que pueda dejar sus peticiones y podamos juntos orar por esas necesidades. También pues le damos esta bienvenida a este programa Cumple tu Ministerio, en el cual es una manera que tenemos nosotros como responsabilidad de lo que Dios nos ha dado, de lo que Dios nos ha entregado, y estamos trabajando en la obra del Señor a como Dios nos dé entendimiento y las fuerzas para poder seguir adelante. Y el deseo es que el pueblo se edifique en la palabra del Señor y nuestros amigos que estén escuchando, que todavía no son convertidos, un día también puedan tomar esa hermosa decisión de seguir a Cristo Jesús como Señor y Salvador. Dios bendiga a aquellos que están privados de libertad en las cárceles, de donde quiera que nos escuchen. Dios siga bendiciendo sus vidas. Están en nuestras oraciones para que el Señor obre en sus vidas, en sus corazones, y hagan hombres y mujeres de bien para cuando salgan tengan un cambio, una transformación. Y hasta esos lugares Dios les ama, Dios se preocupa por ustedes, que el mensaje llega hasta esos lugares. Dios pondrá el sentir de escuchar a través de la radio. Dios pondrá a alguien que les predique también la palabra del Señor. Por lo tanto, estamos aquí en la radio pidiéndole al Señor que nos escuchen y escuchen los temas, los mensajes, para que sean edificados. Pero también queremos decirle que les amamos en el nombre de Jesús y están en nuestras oraciones. Si usted tiene algún familiar en la cárcel aquí en Phoenix, Arizona, podemos orar por ellos. Puede llamar al teléfono 602-977-1010 o puede escribirnos aquí en YouTube o en Facebook. Puede poner un mensaje a alguien para estar orando según la necesidad. Dios oye las oraciones. La oración del justo es muy eficaz y es muy poderosa, y seguimos creyendo en el Dios que hace milagros. Hay muchos testimonios de personas que le han dado años de cárcel y han salido en menos tiempo. Hay muchos testimonios donde Dios ha obrado en los corazones, que a veces no se entiende, pero a veces es la única manera donde Dios los puede librar aún de la misma muerte, aún de muchos peligros, y es la forma donde a veces ahí trata con los corazones, con los adolescentes en las correccionales, con los jóvenes y con los adultos de todas las edades. Y por eso es importante decirles que Dios tiene un plan hermoso para cada uno de ustedes y el amor de Dios sigue siendo manifestado. Vamos a escuchar una alabanza, si la tenemos por ahí, para poder también escuchar a nuestros hermanos que nos compartan esa experiencia. Y vamos a oír esta alabanza y luego vamos a entrar en el tema, y al final vamos a estar orando por las necesidades que tenemos en las peticiones, para que también el Señor pueda obrar de una manera hermosa.

Aleluya, gloria al Señor. Hermosa alabanza para meditarla y poder contemplar la hermosura de nuestro Dios. Vamos a entrar en este tema. Las oraciones son como incienso. Las oraciones suben como incienso. En la cita principal vamos a encontrarla en el Salmo 141, versículo primero. Vamos a darle lectura hasta el 4. Si usted está en casita y tiene su Biblia, puede darle lectura también. Dice, Jehová, a ti he clamado, apresúrate a mí, escucha mi voz cuando te invocare. Suba mi oración delante de ti como el incienso, el don de mis manos como la ofrenda de la tarde. Pon guarda mi boca, oh Jehová, guarda la puerta de mis labios, no dejes que se incline mi corazón a cosa mala, a hacer obras impías con los que hacen iniquidad, y no coma yo de sus deleites. Mire qué hermosa oración de David, el salmista. ¿Cómo podemos nosotros interpretar esta escritura? En los pensamientos del rey estaba una grande preocupación de que la oración subiese delante de Jehová como incienso, como un olor fragante, como algo agradable delante de él. Pero también estaba pidiendo aquí que se pusiese freno en su mano, en su boca, y que su corazón no se inclinase a cosas malas. ¿Qué tan importante es a través de nuestras vidas? ¿Cómo podemos identificarnos con alguien que expresa estas palabras? Que mi oración sea oída, que mi oración suba como un incienso delante de Dios, que sea agradable, que sea aceptable. ¿Cuál es la preocupación del corazón del salmista? Primeramente, estamos analizando la expresión de su necesidad. ¿Cuál es la necesidad de nuestras vidas hoy en día? Una es que el aroma sea agradable. Cada uno de nosotros, cuando nos aseamos, salimos, deseamos oler fresco, oler agradable. Nos echamos un perfume que a veces, pues, no necesariamente de alta calidad, pero que huela bien. Y cuando usted pasa, cuando usted camina, cuando usted va a algún lugar, a usted le hacen halagos, a usted le aplauden o lo admiran y le dicen, mira qué olor tan fragante, qué delicia, hueles bien, es una frescura y usted se siente bien. Bueno, el incienso es un olor fragante, debería de serlo. La oración sincera delante de Dios dentro de nuestro corazón no es buscar quedar bien con Dios, no es buscar de que Dios me responda por apariencia, sino que es por la necesidad que es impulsada de un corazón que conoce a Dios. Un corazón que conoce a Dios podrá buscar siempre ese olor grato y podrá percibirlo. Es de grande valor y de alta estima delante de Dios cuando los corazones se inclinan, cuando los corazones reconocen, cuando los corazones aprecian a Dios, cuando el corazón es agradecido, esa fragancia sube delante de la presencia de Dios desde la tierra hasta el cielo. Cuando nosotros somos agradecidos, los que nos rodean perciben en nuestras vidas algo hermoso, algo fragante, algo sincero, algo agradable. Entonces, esa inspiración trae bendición para nuestras vidas, pero somos de bendición para los que nos rodean. Y qué importante es analizar la condición de nuestras vidas. El salmista dice que la conexión sea tan humana a que sea transformada lo espiritual. Y es aquí donde él pone su confianza, y en la confianza es que a veces se pierde esa confianza de buscar a Dios.
cuando hay situaciones adversas en nuestras vidas. Pero él estaba aferrado a poder recuperar la confianza y la esperanza. Debería de haber confiado aún más. En el deseo está un conocimiento, en la necesidad está un cambio y provoca un sentir, una convicción y llega al punto clave que es la necesidad. ¿Cuánta necesidad hay en nuestros corazones? ¿Cuánta necesidad hay en el mundo que sean oídas las peticiones? Pero queremos hacer un análisis de que las personas, ¿a quién invocan? ¿A quién le piden? ¿A quién reconocen como que les va a suplir la necesidad que tienen en su corazón, en su alma, en sus vidas, o que forman parte de sus familias? Y esto es lo importante. Dice Jehová, a ti he clamado, apresúrate a mí, escucha mi voz cuando te invocare. Suba mi oración delante de ti como incienso, pero también guarda mi boca. También guarda mi alma, también guarda mis labios y no se incline mi corazón a hacer cosas malas. Bueno, es aquí donde miramos nosotros un freno a la iniquidad, un freno a los deleites placenteros de la carne. Ok, ahora, ¿a quién estaba pidiendo David? A Jehová, al Dios del cielo. En el Salmo 121:1 nos dice que la preocupación traía una respuesta, y en el análisis es de dónde vendrá mi socorro. Mi socorro viene de Jehová, que hizo los cielos y la tierra. El reconocimiento al ser supremo, el reconocimiento al Creador verdadero que hizo los cielos y la tierra, no tendría un error, no tendría una falla. Iba directamente hasta el trono de la gracia para que su oración fuese respondida, para que su oración fuese de bendición a su propia vida y así él tener un análisis de no perderse, hacer el examen en su propia vida. Pero ¿qué pasa en las situaciones adversas? ¿Cuánta parte de la humanidad está sin conocimiento de este Dios que hizo el cielo y que hizo la tierra? Hasta el día de hoy, aunque se ha predicado de generación tras generación y aunque mucho pueblo ha escuchado quién es Dios, aún hay mucha gente que no cree en Dios, hay mucha gente que no reconoce a Dios, hay mucha gente que no le está orando a Dios. Por ejemplo, muchos buscan respuestas, pero no encuentran en el Dios verdadero. Estamos los musulmanes, los budistas, los espiritistas, los idólatras, los que se inclinan a las figuras, los hindús, los que adoran a los muertos, y aún así, los que adoran al mismo diablo, los hechiceros y todos los brujos, los satanistas. Están buscando una respuesta. Están buscando una respuesta porque hay una necesidad. Pero aquí vemos que aunque todos estos que mencionamos no hacen oraciones al Dios verdadero que traiga una convicción en sus vidas y en sus corazones. Y miren, lo importante es lo que la palabra nos diga. Por ejemplo, en Jeremías, vayamos a Jeremías capítulo 10 para que entendamos, y Jeremías nos hace una diferencia entre los dioses falsos y el Dios verdadero. Dice Jeremías 10, capítulo 10, versículo primero en adelante, oíd la palabra de Jehová, ha hablado sobre vosotros, oh casa de Israel. Así dijo Jehová, no aprendáis el camino de las naciones. Aquí hay una diferencia. No aprendáis el camino de las naciones, ni de las señales del cielo tengáis temor, aunque las naciones las teman, porque las costumbres de los pueblos son vanidad. Primeramente, la vanidad está en el corazón, en la mente del ser humano. Y esa ya es una desviación que no comparte con lo que el salmista nos está llevando a reconocer a quien hizo el cielo y a quien hizo la tierra.
Ahora, dice, porque estas costumbres primeramente es la vanidad, porque de un leño, dice, del bosque cortaron obra de manos de artífices con buril, con plata y oro, lo adornaron con clavos y martillo, lo afirman para que no se mueva. En esta inclinación es la desviación de algo que no es Dios. Está hablando de un leño, de un árbol, de un palo que se le da figura, que se le pone plata, que se le pone oro, se le hace manos, se le hace pies. Entonces dice que se tiene que poner con clavos y con un martillo para que esté firme, porque no se ve, no se vale por sí mismo. Ok. Derechos, dice, están como palmeras y no hablan. Son llevados porque no pueden andar. No tengáis temor de ellos porque ni pueden hacer mal, ni para hacer bien pueden tampoco. Tampoco tienen poder. Entonces, ¿qué es lo que nos lleva a nosotros? ¿Cómo la gente busca respuesta de un árbol? ¿Cómo la gente se hace ideas, ideologías en su mente, en la vanidad de su corazón y se desvían del Dios verdadero que hizo el cielo y que hizo la tierra? Y eso es lo que estamos viendo hoy a través de todos los medios que nos son posibles, cómo se está viendo tanta idolatría, tanta inclinación hacia el mal. ¿Y qué provoca? Provoca la ira de Dios. Provoca la ira de Dios y Dios hace sacudir la tierra. Los terremotos que han estado pasando en diferentes países es porque a Dios no le agrada y Dios no comparte su gloria con un corazón lleno de idolatría, lleno de inclinación, lleno de vanidad. Y por tiempos y tiempos ha venido hablando el Señor y la gente está creyendo más en lo que ve. Porque para ellos es mejor ver, pero nosotros creemos por fe lo que no vemos, pero lo hemos creído porque Cristo así nos dijo, bienaventurados los que no vieron y creyeron porque ellos verán a Dios. Ahora, ¿a quién le ora usted? ¿A quién le pide? ¿A un yeso? ¿A un palo adornado con pies, con manos, con plata, con oro? ¿Cómo le va a escuchar si la Biblia nos dice que tienen oídos y no oyen, tienen ojos y no ven, manos y no palman, pies y no caminan? Todavía los tienen que cargar. Esa es la vanidad de la mente, del corazón inclinado hacia el mal. ¿Por qué causa? Porque David nos enseña que las oraciones ponen freno al pecado. Las oraciones y el salmista nos enseñan esta noche que la oración decía que pusiere freno en su boca, freno en su corazón para no inclinarse al mal. ¿Por qué causa la gente vive en un libertinaje? Porque primeramente no conoce a Dios. Segunda, conoce a Dios pero no quiere un cambio. Tercera, porque no quieren reconocerlo, porque al reconocer tendrán que dejar sus ideologías y su vanidad. La oración verdadera al Dios verdadero que creó los cielos y la tierra tiene poder para cambiar los corazones, para cambiar la vida. No importa a qué se incline el hombre, si sea un yeso, un palo o al mismo diablo, Dios tiene el poder para cambiarlo. La oración tiene poder para transformar las vidas y así provocar en el ser humano una manera en la cual reconozca al Dios del cielo. No hay semejante a ti, oh Jehová, grande eres tú y grande es tu nombre con grande poderío. Jeremías tiene muy claro, como el salmista, a quién sirve, a quién adora y expone la manera y la condición de el corazón que camina en vanidad. Los pueblos que no han aceptado y no han reconocido que solamente se debe de adorar a Dios. Entonces, ¿por qué esto provoca una angustia en muchos corazones? Pudimos mirar a través de estos terremotos que se miraron en los países, la gente clamando en las calles. Y mucha gente no era creyente, mucha gente no eran cristianos. Pero el miedo, el temor de perder la vida,
Mirar la dificultad, los edificios caerse, mirar, yo creo, incluso hasta muertos a un lado de ellos mismos, sintieron en su corazón clamar a Dios. ¿Hasta cuándo? ¿Y si hubieran sido los que fallecieron? ¿Y si hubieran sido los muertos? ¿Cómo iban a clamar? Por eso la Biblia nos enseña a nosotros que busquemos a Dios mientras pueda ser hallado. Que entreguemos nuestro corazón a Dios para que Él nos coordine a nosotros, nos haga ver y nos haga entender. Dice la Escritura que Jeremías tenía muy claro a quién servía. En el libro también de Colosenses nos habla a nosotros cómo Cristo Jesús vino al mundo. Le dijo Jesús a sus discípulos, sabéis el camino y sabéis a dónde voy. Jesús es el camino, la verdad y la vida. La mayoría de la gente ha oído de Jesús. Sabe que el camino es Jesús para llegar al cielo. Sabe que en Jesús hay perdón de pecados. Saben que en Jesús hay una vida eterna, pero no quieren reconocerlo. Entonces, ¿cómo es que cuando Dios no les responde las oraciones, buscan a quién implorar para que le responda, no para un cambio de vida, sino para complacencia humana? Ahí vemos nosotros, hoy mucha gente que está adorando a la muerte y se hacen monumentos, igual de estatua, y creen que la muerte los va a ayudar. Y es el engaño y es la mentira. Colosenses, capítulo 2, nos habla a nosotros del poder. Los que hemos aceptado a Cristo Jesús, conocemos el poder. Mire lo que nos dice en el versículo 12, Colosenses 2:12. Fuimos sepultados con Él, con Cristo, en el bautismo, en agua, en el cual fuisteis también resucitados con Él mediante la fe en el poder de Dios que le levantó de los muertos. Y a vosotros, estando muertos en pecados y en la incircuncisión de vuestra carne, os dio vida juntamente con Él. Mire, escuche, perdonándonos todos los pecados, anulando el acta de los decretos que había contra nosotros, que nos era contraria, quitándola de en medio y clavándola en la cruz y despojando a los principados y a las potestades, dice que los exhibió públicamente, triunfando sobre ellos en la cruz del Calvario. Ese es el poder de nosotros los creyentes, los cristianos, los que seguimos a Cristo Jesús, conocemos el camino que nos va a llevar al cielo, a la vida eterna con Cristo Jesús para siempre, librados del lago de tormento, librados del infierno, librados de la condenación. Pero ¿qué ha pasado con nuestras vidas? Hemos dado un cambio. Dios nos ha perdonado los pecados. Y nos sigue perdonando los pecados mientras nos sigamos humillando y reconociendo. Entonces, aquí vemos nosotros que los creyentes conocemos el evangelio que Cristo nos dio, su vida, su sangre, para bendición de cada uno de nosotros. Las oraciones de nosotros suben como incienso delante del Dios verdadero que hizo el cielo y que hizo la tierra. ¿Y qué hacemos? Conexión con el salmista. Nos conectamos con el salmista y diciendo lo mismo, que suban las oraciones. ¿Usted desea que las oraciones suban? ¿Usted desea en su corazón que Dios escuche sus ruegos, sus plegarias, cuando usted le implora? ¿Cómo se siente usted cuando recibe las bendiciones de Dios? ¿Cómo se siente cuando recibe la presencia de Dios? ¿Cómo se siente usted? ¿Un deleite? ¿Un placer? Bueno, eso es lo que estamos buscando. No nos inclinamos
ante estatuas. No nos inclinamos ni reconocemos los centros de espiritistas, ni de idolatría, ni mucho menos adorar a Satanás, que el Señor lo reprenda. ¿Por qué? Porque tenemos a un Cristo de poder que nos está diciendo aquí en Colosenses que Él lo despojó de su poder, le quitó las llaves a la muerte y Cristo fue vencedor de la misma muerte. A ese servimos nosotros, a ese adoramos, a ese nos inclinamos, a Cristo Jesús que perdona los pecados. No necesitamos nosotros levantar una estatua, no necesitamos nosotros un crucifijo, no necesitamos nosotros hacer rezos, hacemos oraciones, conexión del corazón en arrepentimiento por los pecados diarios que estamos cometiendo. Y aquí nos muestra el apóstol Pablo un Cristo de poder, un Cristo de autoridad que triunfó sobre la muerte, sobre el diablo y sobre los principados y los puso debajo de sus pies con poder y con autoridad. Ahí estamos nosotros en un mensaje bíblico. En Jeremías nos dice el Dios verdadero que adoramos y la diferencia en los dioses falsos. Mire, por eso es importante que la oración debe de hacer un cambio y una transformación. ¿Y qué es lo que nos lleva a nosotros? Nos lleva a una entrega de nuestra mente, alma y cuerpo. ¿Por qué? Porque nuestro Señor Jesucristo nos llama a ser santos, a practicar la santidad, a apartarse del mal. ¿Qué es lo que pasa con todos estos que pretenden buscar una solución, como decíamos, musulmanes, budistas, espiritistas, idólatras, o que se inclinan a las figuras hindúes, o los que adoran a la muerte o al mismo diablo? ¿Qué es lo que causa en sus vidas para tener un deseo de inclinación? ¿Qué es lo que pasa? Debemos de analizar que las vidas no son cambiadas, no son transformadas, no son perdonados los pecados. Satanás no tiene poder para perdonar los pecados, no tiene poder para redimir a los hombres, no tiene poder para dar vida eterna, no tiene poder, sino que Dios tiene el poder de la vida y tiene el poder de la muerte. Y Dios da la oportunidad al hombre que le reconozca como Señor y Salvador. Y el hombre muere sin salvación, entonces va al lugar donde Satanás está reinando. Ahorita que es el infierno, después será el lago de fuego. Y es ahí donde Satanás será echado juntamente con sus ángeles y todo aquel que le sigue, todo aquel que le adora. Entonces, ¿qué es lo que estamos mirando? Que no tendrán una respuesta del Dios verdadero por causa de no reconocerle como Señor y Salvador, porque la oración provoca un cambio, la oración provoca una transformación. Entonces, la mayoría de estas gentes que estamos mirando no quieren un cambio, no quieren una transformación, quieren vivir en un libertinaje. Entonces, usted que me escucha, debe de detenerse a meditar, a pensar qué será de su alma cuando usted muera. ¿Qué será de usted? Para aquel o para nosotros que buscamos el fuego del Espíritu Santo, buscamos con fervor, con pasión, con entrega y disposición. Se busca una manera que nos distinga como el salmista, que estemos alertas en dónde están las áreas de pecado y de maldad y que Dios venga a limpiar nuestras vidas para podernos nosotros practicar lo que es la santidad. La oración constante. Hechos capítulo 3 nos habla de Juan y de Pedro. Camino a la oración provocó la sanidad de un hombre y provocó en los corazones que no oraban una envidia y los metieron a la cárcel y los azotaron. Y después que los sacaron,
les prohibieron predicar la palabra de Dios, les prohibieron que fueran a la oración, que llevaran esa vida en santidad, esa vida en purificación. Pero ¿qué había pasado? La oración había cambiado la vida de los apóstoles, mientras la vida de los fariseos no tenía un cambio, vivía una vida de apariencia, una vida religiosa. Y este es el otro aspecto donde queremos entrar. Hay muchos que piden que oran, pero desde una perspectiva religiosa donde no desean un cambio. Cuando Cristo vino y Cristo estaba discipulando a los apóstoles, estamos mirando nosotros que venían, dice, para acusar a Jesús, no para oír, no para conocer, no por una preocupación de un cambio, sino venían para contender con él, para juzgarlo, para criticarlo, para quererlo avergonzar. Y es esa manera de la vida religiosa donde mucha gente está engañada. Está engañada, está atada a ese engaño religioso creyendo que son creyentes de verdad. Ese es otro peligro que vamos entrando a una vida nosotros de un conocer de quién es Dios, de quién es Jesús. Pero los fariseos nunca pidieron a Jesús que les enseñara a orar, porque ellos no reconocían su vida religiosa. Entonces, ahora las religiones, de miles y miles de religiones, miles y miles de denominaciones, todos creyendo tener la verdad, y todos viviendo una vida de apariencia. Pero aquí el salmista no trata de vivir una vida de apariencia, trata de reconocer el pecado y la maldad que hay en su corazón. Y por eso dice: Señor, líbrame. Libra mi alma, libra mi lengua, libra mi boca, libra mi alma de hacer el mal, libra mi corazón de no inclinarse. Esa oración era conexión con el Dios verdadero. ¿Qué estaba pidiendo? Un cambio interior. David pedía un cambio interior. Jeremías 10 nos muestra a nosotros el cambio de la diferencia de los dioses falsos y el Dios verdadero. Entonces, ¿qué había en Juan, que había en Pedro? En su corazón llegó a ver una sinceridad, una honestidad, una lealtad, una veracidad, una disposición, una entrega, porque creyeron, confiaron y tuvieron una vida de experiencia. ¿Quiere usted seguir confiando? ¿Quiere usted seguir creyendo? ¿Quiere usted tener una vida de experiencia? Debe haber una entrega, una disposición, una veracidad, una lealtad, una honestidad y una sinceridad en la oración constante, si usted quiere ver un cambio en su vida. Ahora, ¿por qué la gente no quiere orar? ¿Por qué la gente le cuesta orar, incluso hasta el mismo pueblo creyente? ¿Por qué le cuesta orar? ¿Por qué? Porque el diablo sabe que si usted ora, su vida va a ser cambiada, su vida va a ser transformada. Dios le va a oír las oraciones y ese es un obstáculo que el enemigo viene a poner en su vida. Juan y Pedro iban camino a la oración. Estamos mirando nosotros, miren, comprometidos, arraigados, fieles, caminaban en el fuego, en la convicción. Eran transformados, eran con una convicción en sus vidas, consagradas, sabían a quién servían, sabían a quién adoraban, sabían quién había dado la vida por ellos, sabían lo que el Maestro había hecho por ellos y qué era, que estaban dispuestos incluso a ir a la cárcel, ser azotados, incluso hasta la misma muerte, porque sabían ¿quién era Jesús? ¿Usted sabe quién es Jesús para usted? ¿Sabe que Jesús es el camino, la verdad y la vida? Entonces, ¿por qué se inclina su corazón a la idolatría? ¿Por qué se desvía su corazón en la vanidad de su mente? Si Dios le da oportunidad de vida, Dios le da su misericordia, le muestra su amor para que usted entienda, comprenda y razone. Entonces,
Hay una explicación clara sobre este tema para que la oración suba como incienso. También nos habla aquí al final de Apocalipsis, también nos dice a nosotros que las oraciones suben como incienso. Apocalipsis capítulo 8, podemos leerlo, que las oraciones no son en vano. Nosotros, como decíamos, oramos, no rezamos ni hacemos repetitivas palabras, sino que la oración nos dice a nosotros, capítulo 8, versículo 3 en adelante. Otro ángel vino entonces y se paró ante el altar con un incensario de oro y le dio mucho incienso para añadirlo a las oraciones de todos los santos sobre el altar de oro que estaba delante del trono. Las oraciones de los santos suben delante de la presencia de Dios. Las oraciones suben delante del trono y son recibidas. Y es ahí donde nosotros estamos mirando y analizando, comprobando bíblicamente el poder de la oración. Oramos para que esta palabra sea de grande bendición en sus vidas y que todos nuestros amigos entiendan y comprendan, puedan leer la palabra, traiga en sus corazones y en sus mentes la verdad. Señor Jesús, sigue bendiciendo las vidas que nos siguen escuchando a través de estas plataformas digitales y en la radio. A todos aquellos, Señor, que caminan en la vanidad de su mente, de su corazón, extiendo mi mano, Señor, para que allá donde estén sean cambiados, transformados, convertidos, Señor, y puedan reconocer al Dios verdadero, puedan conocer el verdadero camino que es Cristo Jesús y la vida eterna, puedan conocer a Cristo que es el único que perdona los pecados. En el nombre de Jesús, que su mente sea abierta, su corazón entienda y comprenda y razone y puedan acercarse a la verdad. Gracias, Señor Jesús. Sigue bendiciendo cada familia en cada hogar y cada oyente se siga edificando. Dios te bendiga. Seguimos en este programa. Cumple tu ministerio. No se te olvide lo que Dios te ha dado. Lucha por ello, en que te critiquen, te juzguen, te señalen. Tú sigue obedeciendo la voz de tu Señor. Bendiciones.

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Isaías 8, 11 a 13. Porque Jehová me dijo de esta manera como mano fuerte, y me enseñó que no caminase por el camino de este pueblo, diciendo, no llaméis conspiración a todas las cosas que este pueblo llama conspiración, ni temáis lo que ellos temen, ni tengáis miedo. A Jehová de los ejércitos, a Él santificad, sea Él vuestro temor, y Él sea vuestro miedo. Isaías 8, 11 a 13.

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1: Señor, deseamos que tu Espíritu descienda en este lugar, que tu presencia se manifieste.

Ezequiel 3, 20 a 22. Si el justo se apartare de su justicia e hiciere maldad, y pusiere yo tropiezo delante de él, él morirá, porque tú no le amonestaste, en su pecado morirá. Y sus justicias que había hecho no vendrán en memoria, pero su sangre demandaré de tu mano. Pero si el justo amonestares para que no peque, y no pecare, de cierto vivirá, porque fue amonestado, y tú habrás librado tu alma. Ezequiel 3, 20 a 22.

Vamos a reflexionar en lo que acabamos de escuchar en Ezequiel 3, 20 a 22. Mientras no somos responsables de las acciones de otros, Dios nos ha dado la responsabilidad de advertirles de las consecuencias. ¿Conoces a alguien, incluso una buena persona, que se ha convertido adicto a las cosas malas? Advierte a la persona de las consecuencias. ¿Por qué somos nosotros responsables? Porque Dios nos ha dado su palabra, tal como le dio al profeta Ezequiel conocimiento especial. Los que caminan en la luz pueden ver más claramente que los que andan en tinieblas. Todavía aquellos en la oscuridad se dirigen hacia terribles consecuencias. Si nos preocupa las almas de los demás, le diremos la verdad que sabemos. Y la verdad es Jesucristo.

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Detrás de cada cosa hay algo para aprender. Detrás de cada noche hay un nuevo amanecer. Detrás de cada mañana un nuevo desafío por ver. Detrás de cada amigo, otro amigo por conocer. Detrás de cada rayo hay un trueno para escuchar. Detrás de cada enfermo, una ocasión para consolar. Detrás de cada niño hay una puerta para amar. Detrás de cada flor, un momento para alabar. Detrás del Calvario mismo, una mano para perdonar. Detrás de una tumba vacía, un Salvador por contemplar. Detrás de cada hermano, una ocasión para dar. Detrás de cada humano, un terreno por cultivar. Yo solo sé que cada cosa esconde algo por ver. Yo sé que aún tus ojos tienen algo que esconder. Pero el espíritu nunca dejará hoy de beber el agua tan cristalina que siempre quiere correr. Déjame entender lo que mis ojos no ven. Déjame saborear más allá del mal lo que es el bien. Déjame encontrar la paz en la turbación. Y nunca, nunca sacrificar la belleza por la pérdida de la visión.

Jeremías, capítulo 17, versos 7 y 8. Bendito el hombre que confía en el Señor y pone su confianza en Él. Será como un árbol plantado junto al agua, que extiende sus raíces hacia la corriente. Jeremías, capítulo 17, versos 7 y 8.

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Salmos 91. Morando bajo la sombra del Omnipotente. El que habita al abrigo del Altísimo morará bajo de la sombra del Omnipotente. Diré yo a Jehová: esperanza mía y castillo mío, mi Dios en quien confiaré. Él te librará del lazo del cazador, de la peste destructora. Con sus plumas te cubrirá, y debajo de sus alas estarás seguro. Escudo y adarga es su verdad. No temerás el terror nocturno, ni saeta que vuele de día, ni pestilencia que ande en oscuridad, ni mortandad que en medio del día destruya. Caerán a tu lado 1,000 y 10,000 a tu diestra, mas a ti no llegará. Ciertamente con tus ojos mirarás y verás la recompensa de los impíos. Porque has puesto a Jehová, que es mi esperanza, al Altísimo por tu habitación. No te sobrevendrá mal, ni plaga tocará tu morada. Pues a sus ángeles mandará acerca de ti, que te guarden en todos tus caminos. En las manos te llevarán, para que tu pie no tropiece en piedra. Sobre el león y el áspid pisarás. Hollarás el cachorro del león y el dragón. Por cuanto a mí ha puesto su amor, yo también lo libraré. Le pondré en alto por cuanto ha conocido mi nombre. Me invocará y yo le responderé. Con él estaré yo en la angustia. Lo libraré y lo glorificaré. Lo saciaré de larga vida y le mostraré mi salvación.

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Hebreos 11, verso 6. Y sin fe es imposible agradar a Dios, porque es necesario que el que se acerque a Dios crea que Él existe y que recompensa a los que lo buscan. Hebreos 11, verso 6.

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Bienvenidos, auditorio de Conexión Cristiana Radio, que nos escucha en Nuevo León, Monterrey, México. Primera de Samuel 12:22. Pues el Señor, haciendo honra a su nombre, no los abandonará, porque Él quiere que ustedes sean su pueblo. Primera de Samuel 12:22.

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1: Levante sus manos por un momento en una actitud de desear al deseado de las naciones.

Cantar de los Cantares dice: ¿quién es esa que sube del desierto, recostada sobre el hombro de su amado? Y es la amada que ha sido tomada para ser reina en el palacio real. Tú y yo un día vamos a ser alzados de este planeta para encontrarnos de una vez y para siempre con el amado Jesucristo.

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Salmo de David 15. Jehová, ¿quién habitará en tu tabernáculo? ¿Quién morará en tu monte santo? El que anda en integridad y hace justicia, y habla verdad en su corazón. El que no calumnia con su lengua, ni hace mal a su prójimo, ni admite reproche alguno contra su vecino. Aquel a cuyos ojos el vil es menospreciado, pero honra a los que temen a Jehová. El que aun jurando en daño suyo, no por eso cambia. Quien su dinero no dio a usura, ni contra el inocente admitió cohecho. El que hace estas cosas no resbalará jamás. Salmo de David 15.

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Viviendo en el Espíritu. Romanos 8, 1 a 14. Ahora, pues ninguna condenación hay para los que están en Cristo Jesús, los que no andan conforme a la carne, sino conforme al Espíritu. Porque la ley del Espíritu de vida en Cristo Jesús me ha librado de la ley del pecado y de la muerte. Porque lo que era imposible para la ley, por cuanto era débil por la carne, Dios, enviando a su Hijo en semejanza de carne de pecado, y a causa del pecado, condenó al pecado en la carne, para que la justicia de la ley se cumpliese en nosotros, que no andamos conforme a la carne, sino conforme al Espíritu. Porque los que son de la carne piensan en las cosas de la carne, pero los que son del Espíritu, en las cosas del Espíritu. Porque el ocuparse de la carne es muerte, pero el ocuparse del Espíritu es vida y paz. Por cuanto los designios de la carne son enemistad contra Dios, porque no se sujetan a la ley de Dios, ni tampoco pueden, y los que viven según la carne, no pueden agradar a Dios. Mas nosotros no vivís según la carne, sino según el Espíritu, si es que el Espíritu de Dios mora en vosotros. Y si alguno no tiene el Espíritu de Cristo, no es de él. Pero si Cristo está en vosotros, el cuerpo en verdad está muerto a causa del pecado, mas el Espíritu vive a causa de la justicia. Y si el Espíritu de Aquel que levantó a los muertos a Jesús mora en vosotros, el que levantó de los muertos a Cristo Jesús, vivificará también vosotros cuerpos mortales por su Espíritu que mora en vosotros. Así es que, hermanos, deudores somos, no a la carne, para que vivamos conforme a la carne. Porque si vivís conforme a la carne, moriréis. Mas si por el Espíritu hacéis morir las obras de la carne, viviréis. Porque todos los que son guiados por el Espíritu de Dios, estos son hijos de Dios.

Jehová dijo a mi Señor: Siéntate a mi diestra, hasta que ponga a tus enemigos por estrado de tus pies. Jehová enviará desde Sión la vara de tu poder. Domina en medio de tus enemigos. Tu pueblo se te ofrecerá voluntariamente en el día de tu poder, en la hermosura de la santidad. Desde el seno de la aurora tienes tú el rocío de tu juventud. Juró Jehová, y no se arrepentirá. Tú eres sacerdote para siempre según el orden de Melquisedec. El Señor está a tu diestra. Quebrantará a los reyes en el día de su ira. Juzgará entre las naciones, las llenará de cadáveres. Quebrantará las cabezas en muchas tierras. Del arroyo beberá en el camino, por lo cual levantará la cabeza.

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Escucha, oh Jehová, mis palabras. Considera mi gemir. Está atento a la voz de mi clamor, Rey mío y Dios mío, porque a ti oraré. Oh Jehová, de mañana oirás mi voz. De mañana me presentaré delante de ti y esperaré. Porque tú no eres un Dios que se complace en la maldad. El malo no habitará junto a ti. Los insensatos no estarán delante de tus ojos. Aborreces a todos los que hacen iniquidad. Destruirás a los que hablan mentira. Al hombre sanguinario y engañador abominará Jehová. Mas yo por la abundancia de tu misericordia entraré en tu casa. Adoraré así a tu santo templo en tu temor. Guíame, Jehová, en tu justicia a causa de mis enemigos. Endereza delante de mí tu camino. Porque en la boca de ellos no hay sinceridad. Sus entrañas son maldad. Sepulcro abierto es su garganta. Con su lengua hablan lisonjas. Castígalos, oh Dios. Caigan por sus mismos consejos. Por la multitud de sus transgresiones, échalos fuera, porque se rebelaron contra ti.

pero alégrense todos los que a ti confían. Den voces de júbilo para siempre, porque tú los defiendes. En ti se regocijen los que aman tu nombre, porque tú, oh Jehová, bendecirás al justo. Como con un escudo, lo rodearás de tu favor.

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En el libro de Lucas, capítulo 8, versos 52 a 55. Dejen de llorar, les dijo Jesús. No está muerta, sino dormida. Entonces ellos empezaron a burlarse de él, porque sabían que estaba muerta. Pero él la tomó de la mano y le dijo, «Niña, levántate». Recobró la vida y al instante se levantó. Jesús mandó darle de comer. Lucas capítulo 8, versos 52 a 55. ¿Sabes tú de quién eres? Tu papá y tu mamá afirman legítimamente que tú eres su hija o hijo. ¿Pero reconoces a Jesús como aquel que te restaura? Él conoce tus idas y venidas y cada uno de tus pensamientos. Eres de Él. ¿Cuán difícil es poner nuestras necesidades en las manos del Padre? Imagina ver morir a tu hija o tu hijo y sentir la desesperación de su ausencia, solo para oír decir a Jesús que está dormida o dormido. Tanto el padre de la niña como Jesús la amaban. Los dos afirmaban que era su hija. Sin embargo, solo Jesús dio una orden a su espíritu y a su vida. Su hija oye su voz y obedece la orden. Se levanta y es restaurada.

Salmos 82. Dios está en la reunión de los dioses. En medio de los dioses juzga. ¿Hasta cuándo juzgaréis injustamente y aceptaréis las personas de los impíos? Defended al débil y al huérfano. Haced justicia al afligido y al menesteroso. Librad al afligido y al necesitado. Libradlo del mano de los impíos. No saben, no entienden. Andan en tinieblas. Tiemblan todos los cimientos de la tierra. Yo dije, vosotros sois dioses, y todos vosotros hijos del Altísimo. Pero como hombres moriréis, y como cualquiera de los príncipes caeréis. Levántate, oh Dios, juzga la tierra, porque tú heredarás todas las naciones. Salmos 82.

Un día yo salí de tus manos y tuve vida. Un día me alejé de ellas y conocí la muerte. Alfarero, tengo nostalgia de tus manos. Ven a reparar tu cacharro.

Venid a mí todos los que estéis trabajados y cargados, y yo os haré descansar. Llevad mi yugo sobre vosotros y aprended de mí, que soy manso y humilde de corazón, y hallaréis descanso para vuestras almas, porque mi yugo es fácil y ligera mi carga.

Proverbios 19, 20 y 21. Consigue todo el consejo y la instrucción que puedas, para que seas sabio por el resto de tu vida. Puedes hacer todos los planes que quieras, pero el propósito del Señor prevalecerá. Proverbios 19, 20 y 21.

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2: Nos dio vida juntamente con Cristo. Por gracia somos salvos. Y juntamente con Cristo Jesús nos resucitó y nos hizo sentar en los lugares celestiales para mostrar en las edades venideras las superabundantes riquezas de su gracia por su bondad hacia nosotros en Cristo Jesús. Porque por gracia son salvos por medio de la fe. Y esto no de ustedes, pues es don de Dios. No es por obras, para que nadie se gloríe. Porque somos hechura de Dios, creados en Cristo Jesús para hacer las buenas obras que Dios preparó de antemano para que anduviésemos en ellas.

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